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0: tardes.
1: Es un verdadero gusto saludarles esta tarde. Es un gusto poder darles la cordial bienvenida a este espacio en que iniciamos el programa Cristo con nosotros. Les invitamos a que puedan abrir su corazón a los mensajes que Cristo nos regala para fortalecer la confianza en Él. Dios bendiga sus actividades de este día. Sean todos bienvenidos.
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3: Cerremos nuestros ojos. Pongamos en manos de Dios todas nuestras súplicas y peticiones en el siguiente espacio de oración.
4: En el nombre del Padre, del Hijo y del Espíritu Santo. Amén. Gracias, Padre, por un nuevo día que nos regalas. Bendice a cada persona que nos escucha este día. Permite que este mensaje llegue a lo más profundo de nuestros corazones, para poder hacer vida a tu palabra y demostrar la pureza, el amor y el servicio como hermanos bautizados. Ayúdanos a fortalecer nuestra fe y ser luz en el mundo. Amén.
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5: Muy buenas tardes, queridos hermanos radioescuchas de su programa radial Cristo con nosotros. Les saluda su hermana y amiga Alba Gisela Cis López de Rodríguez. Soy del cursillo 213, vivido del 13 al 16 de junio del año 2013. Estoy agradecida con Dios por permitirme compartir con ustedes este tema tan importante para el fortalecimiento de nuestra fe, como lo es el nacimiento de San Juan Bautista, definitivamente un santazo. En el calendario romano es el único santo de quien se celebra tanto el nacimiento como la muerte que tuvo lugar a través del martirio. Para desarrollar este tema, cito el texto bíblico de San Lucas, capítulo 1, versículos del 5 al 17, que dice: En tiempos de Herodes, rey de Judea, hubo un sacerdote llamado Zacarías, del grupo sacerdotal de Abías, casado con una mujer de la descendencia de Aarón, llamada Isabel. Ambos eran irreprochables ante Dios y seguían escrupulosamente todos los mandamientos y preceptos del Señor. Pero no tenían hijos, porque Isabel era estéril, y los dos eran ya de edad avanzada. Estaba un día Zacarías ejerciendo el servicio sacerdotal, tal como le correspondía por turno a su grupo. Según el rito sacerdotal, le tocó en suerte entrar en el santuario del Señor a ofrecer el incienso. Todo el pueblo estaba orando afuera, mientras se ofrecía el incienso, y el ángel del Señor se le apareció de pie a la derecha del altar del incienso. Al verlo, Zacarías se asustó y tuvo miedo, pero el ángel le dijo: No temas, Zacarías, tu petición ha sido escuchada. Isabel, tu mujer, te dará un hijo al que pondrás por nombre Juan. Te llenarás de gozo y alegría, y muchos se alegrarán de su nacimiento, porque será grande ante el Señor. No beberá vino ni licor, quedará lleno del Espíritu Santo desde el seno de su madre, y convertirá a muchos hijos de Israel al Señor su Dios. Será el precursor del Señor con el espíritu y poder de Elías, para reconciliar a los padres con sus hijos, para inculcar a los rebeldes la sabiduría de los justos, y para preparar al Señor un pueblo dispuesto. Palabra del Señor, gloria a ti, Señor Jesús. En los evangelios se pone muy bien de relieve su papel respecto a Jesús. En particular, San Lucas relata su nacimiento, su vida en el desierto, su predicación, y San Marcos nos habla de su dramática muerte. Juan Bautista comienza su predicación bajo el emperador Tiberio, en los años 27 y 28 después de Cristo, y a la gente que se reúne para escucharlo la invita abiertamente a preparar el camino para acoger al Señor, a enderezar los caminos desviados de la propia vida a través de una conversión radical del corazón. Juan vivía en el desierto de Judea, y vivía del desierto. Se vestía con piel de camello y comía lo que daba el desierto, langostas y miel. Juan dependía de Dios, centraba su amor en Cristo. San Juan Bautista describió su corazón con aquella frase que dijo: conviene que Cristo crezca y que yo disminuya, predicando la conversión y el arrepentimiento de los pecados. Eso es grandioso, y esa es una gran enseñanza para cada uno de nosotros como cristianos. Debemos tener la conciencia de que nuestro prójimo necesita a la persona real, y esa persona se llama Jesucristo. Juan bautizaba a las personas en el río Jordán, simbolizando la preparación para la venida del Mesías. Cuando nacemos a la vida nueva, cuando disponemos nuestra vida y nuestro tiempo al servicio del Señor, entonces es cuando tomamos conciencia, hermanos, de que todo bautizado debe ser auténtico misionero. Pero el grito de un misionero debe ser profético. En el nacimiento de Juan Bautista, la palabra de Dios nos dice: ciertamente, el Señor mostraba su poder en favor de él. En cada hijo de Dios, como tú, como yo, como ustedes, el Señor, por supuesto, que muestra su poder. Es el poder de arrancar, de botar, de construir, de plantar y de florecer que tenemos cada uno de nosotros. Es el poder de transformar nuestra realidad. Juan Bautista fue un profeta que preparó el camino del Señor. Por eso se dice que es el precursor de Jesucristo. Nosotros hoy debemos preparar, hermanos, nuestro corazón, nuestro ambiente, para disponernos a servirle al Señor. La Iglesia el día de hoy nos invita a tener presente el nacimiento de San Juan Bautista. Es precisamente en él donde podemos apreciar el papel de todo cristiano. Esta es una fiesta de las más importantes. Es el poder de transformar nuestra realidad. Juan Bautista fue un profeta.

Esta es una fiesta de las más importantes del calendario litúrgico de la Iglesia Católica. San Juan Bautista es una figura clave en el Nuevo Testamento, conocido por preparar el camino para la venida de Jesús. Su nacimiento es uno de los pocos que celebra la Iglesia con solemnidad junto con el de Jesús y María. En el calendario romano, es el único santo de quien se celebra el nacimiento el 24 de junio. La fecha 24 de junio fue elegida porque, según la tradición, el nacimiento de San Juan Bautista sucedió 6 meses antes que el nacimiento de Jesús. San Juan Bautista, hijo de Zacarías e Isabel, ambos ya de edad avanzada cuando nació. El nacimiento de Juan fue milagroso, anunciado por el arcángel Gabriel. Pero San Juan Bautista no se limita a predicar la penitencia, la conversión, sino que, reconociendo a Jesús como el Cordero de Dios que vino a quitar el pecado del mundo, tiene la profundidad y la profunda humildad de mostrar en Jesús el verdadero enviado de Dios, poniéndose a un lado para que Cristo pueda crecer, ser escuchado y seguido. Una de las acciones más significativas de San Juan Bautista fue bautizar a Jesús en el río Jordán, evento que marcó el ministerio público de Jesús. San Juan Bautista es una figura central en la historia de la cristiandad. Su vida y enseñanzas han sido fuente de inspiración a lo largo de los siglos. Como un acto muy importante de San Juan Bautista es que testimonia con la sangre de su fidelidad a los mandamientos de Dios, sin ceder o retroceder, cumpliendo su misión hasta las últimas consecuencias. Vemos esta gran figura, esta fuerza en la pasión, en la resistencia contra los poderosos. Preguntamos, ¿de dónde nace esta vida, esta interioridad tan fuerte, tan recta, tan coherente, entregada de modo tan total por Dios y para preparar el camino a Jesús? La respuesta es sencilla, hermanos. Esta fortaleza de San Juan Bautista nace de la relación con Dios, nace de la oración, que es el hilo conductor de toda su existencia. San Juan Bautista es el don divino durante largo tiempo invocado por sus padres, Zacarías e Isabel. Un don grande, humanamente inesperado, porque ambos eran ya de edad avanzada e Isabel era estéril. Pero con esto, hermanos, entendemos, comprendemos y admiramos que para Dios nada es imposible. El anuncio de este nacimiento se produce precisamente en el lugar de la oración, en el templo de Jerusalén. Más aún, se produce cuando a Zacarías le toca el gran privilegio de entrar en el lugar más sagrado del templo para hacer la ofrenda de incienso al Señor. También el nacimiento de San Juan Bautista está marcado precisamente por la oración. El canto de alegría, de alabanza y de acción de gracias que Zacarías eleva al Señor y que se reza cada mañana en laudes, el Benedictus, exalta la acción de Dios en la historia e indica proféticamente la misión de su hijo Juan, preceder al Hijo de Dios hecho carne para prepararle los caminos. Toda la vida del precursor de Jesús está alimentada por la relación con Dios, en especial el período transcurrido en regiones desiertas, las regiones desiertas que son lugar de tentación, pero también lugar donde el hombre siente su propia pobreza, porque se ve privado

0: apoyos, de seguridades materiales y comprende que el único punto de referencia firme es Dios mismo. Pero Juan Bautista no es solo hombre de oración, de contacto permanente con Dios, no, sino también una guía en esta relación. El evangelista San Lucas, al referir la oración que Jesús enseña a los discípulos, el Padre Nuestro, señala que los discípulos formulan la petición con estas palabras: Señor, enséñanos a orar, como Juan enseñó a sus discípulos. Como cristianos, hermanos, celebrar el martirio de San Juan Bautista nos recuerda también a nosotros, cristianos de nuestro tiempo, que el amor a Cristo, a su palabra, a la verdad, no admite componendas. La verdad es verdad, no hay componendas. La vida cristiana, hermanos, exige, por decirlo así, el martirio de la fidelidad cotidiana al Evangelio. ¿Qué significa esto? Es decir, la valentía de dejar que Cristo crezca en nosotros, que sea Cristo quien oriente nuestro pensamiento, pero sobre todo nuestras acciones. Pero esto solo puede tener lugar en nuestra vida si es sólida la relación con Dios. La oración, hermanos, no es tiempo perdido, no es robar espacio a las actividades, incluso a las actividades apostólicas, sino que es exactamente lo contrario. Solo si somos capaces de tener una vida de oración fiel, constante, confiada, será Dios mismo quien nos dé la capacidad y la fuerza para vivir de un modo feliz y sereno, para superar las dificultades y dar testimonio de Él con valentía en nuestra familia, en nuestro trabajo, en nuestra vecindad, a todos lados a donde vayamos. Dar testimonio de Cristo vivo. Hermanos, San Juan Bautista fue el último profeta del Antiguo Testamento, como también el primero del Nuevo Testamento. Proclamó y presentó a Jesús diciendo: He aquí al Cordero de Dios que quita los pecados del mundo. También abiertamente y sin temor denunció que no es lícito tener como mujer a la esposa de otro. Es decir, que anunció y denunció que es pecado desear la mujer del prójimo, y dio su vida por decir la verdad. San Juan dio su vida por Cristo, aunque no se le ordenó que negara a Jesucristo, solo se le ordenó que callara la verdad. Así, al no callar la verdad, murió por Cristo, que es la verdad. Precisamente por el amor a la verdad, no admitió componendas y no tuvo miedo de dirigir palabras fuertes a quien había perdido el camino de Dios. Así nosotros, hermanos, debemos tener la valentía de anunciar y denunciar lo que otros callan por temor al que dirán. Que San Juan Bautista interceda por nosotros a fin de que sepamos conservar siempre el primado de Dios en nuestra vida. Un gusto haber desarrollado este tema tan edificante para nuestra vida. Que Dios les bendiga, queridos hermanos.
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2: Bienvenidos a la sección de avisos. Saludamos a nuestra Santísima Madre, la Virgen María, y les pedimos un fuerte aplauso para ella. También queremos saludar a los cumpleañeros de la semana, a Pedro Vega, Miriam Martínez, Julita López, Patricia Chen, José Chacón y Paulina Rojo, y a todos los radioescuchas que están de cumpleaños, que Dios los bendiga grandemente. También queremos enviar un saludo muy especial a los hermanitos del cursillo 260 de hombres que están de aniversario. Que Dios los bendiga y crezcan en su vida espiritual. Mantengámonos en intendencia permanente, rezando juntos el Ángelus todos los días a las 6 de la mañana, a las 12 del mediodía y a las 6 de la tarde. Los invitamos a que recemos juntos el Santo Rosario en vivo, todos los sábados a las 8 de la noche por la página de Facebook MCC Comarca Antigua. Oremos por todos los sacerdotes del mundo, especialmente por quienes nos guían, por la salud de Fray Rolando Samayoa, por Fray Celso Jiménez, por Padre Valentín Guzmán y por Padre Miguel Ángel Paz. Elevemos nuestras oraciones por todos nuestros hermanos que sufren quebrantos de salud o están pasando por momentos difíciles. Que Dios los bendiga en sus necesidades. Este apostolado radial presenta las intenciones ante Jesús sacramentado todos los jueves, por lo que pueden enviarnos sus mensajes al WhatsApp 5492-6114. Todos los primeros sábados del mes, el Movimiento de Cursillos de Cristiandad nos invita a participar de su desayuno mariano a las 6:45 de la mañana en el restaurante El Sabor Chapín. María Santísima nos espera. Los invitamos a escuchar nuevamente este programa el día de mañana al mediodía. Gracias, hermanos, les deseamos un bendecido fin de semana.
3: Queridos hermanos, queremos agradecerles de todo corazón su fiel sintonía cada fin de semana a este programa Cristo con Nosotros. Que Dios les bendiga por el apoyo. También queremos agradecerle a nuestra hermana Alba Cisde Rodríguez por este tema tan edificante en nuestra vida. Ahora les invito a guardar en nuestro corazón y hacer vida esta frase de San Juan Bautista. Es necesario que Él crezca y que yo disminuya. Hermanos, nos encontramos nuevamente el próximo fin de semana a esta misma hora y por esta misma estación. Hasta la próxima. Un saludo fraternal a cada uno de ustedes. Adiós.
1: Demos gracias a Dios cerrando nuestros ojos y entregando nuestro corazón. 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
4: En el nombre del Padre, y del Hijo, y del Espíritu Santo. Amén. Te damos gracias, Señor, por este momento tan especial. Sabemos que Tú has preparado este mensaje que hoy hemos escuchado y que cada hermano lo ha recibido en cada hogar a través de este programa Cristo con Nosotros. Te suplicamos que nos acompañes en cada momento y ayúdanos para hacer vida este mensaje que hemos escuchado. Te suplicamos y te pedimos tu intercesión, Madre Santísima. Sabemos que contigo podemos caminar siempre. Y agradecer a nuestra querida hermana por este tema que nos ha compartido, y tú nos ayudes en cada momento de nuestra vida. Amén. En el nombre del Padre, del Hijo y del Espíritu Santo. Amén.
0: Y después de haber recibido el amor de Dios a través de este edificante programa, recibamos su bendición de manos de nuestro querido asesor espiritual, Fray Rolando Samayoa.
5: Agradeciendo su fina atención, queridos hermanos, a este programa de este día, vamos a implorar grandemente, con el corazón en la mano, a Dios nuestro Padre, un Dios que es Padre, Hijo y Espíritu Santo, y que ha mandado que así bendigamos, y vamos a pedirle su copiosa bendición para cada uno de nosotros, en el seno de nuestros hogares, en las familias, en el trabajo. Que la bendición de Dios Todopoderoso, Padre, Hijo y Espíritu Santo, descienda sobre ustedes y los acompañe siempre. Amén.
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0: Muchas gracias.
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